guerrero hermano, guardián del fuego azul. Navega en las aguas de este reino, cerca, siempre cerca de mis pasos, y en cada piedra del camino, por calles, rincones y veredas, en el aire que se derrama hacia tus señales. Vuela, vuela mi voz hacia tu lado, entre el silencio de pájaros dormidos, donde guarda el encanto su misterio, hermoso secreto entre los vientos, hermoso silencio despejado, amar y ser en este suelo, amar y ser en este tiempo, en este sueño, amor crecido en solitario, como una pequeña flor nacida entre las cumbres de los Andes, niebla salvaje del camino. Vuelve al cielo esta mirada, mis sentidos, armados de fuego y esperanza. Rayo encendido de la noche, caricia entre mis manos, lucero hermano, en ti mis pensamientos, en ti mi luz eterna, mi fuego azul. Protégenos de la sombra, protégenos de las tinieblas, abraza nuestro ruego, acude a nuestro lado, como esas pequeñas piedras del camino, lucero hermano.